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canción. Mi abuelo perdió la herencia, pero le metió 11 a mi abuelita, papito, y dígalo.

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1: ¿Quieren la diferencia? Oye, que no cante esta canción aquí porque no quiero a Lucho Alonso. Ay, yo, a mí eso me da pena, está pegándome un trago delante de ustedes, pero es que ya está la hora del desorden. ¿Quién no me aplaude esto a mí aquí ahora? Aunque se lo como usted también es artista, más que yo.
2: ¡Suena!

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el estrés y el afán desesperado de muchos arruinan sus oraciones. La Biblia dice claramente en Filipenses 4:6 que no se inquieten por nada, que no se preocupen por nada, más bien que en toda ocasión, con oración y ruego, presenten sus peticiones a Dios y le den gracias. Y en Primera de Pedro 5:7 nos dice: depositen en Él toda ansiedad, porque Él cuida de ustedes. Pon, mi amiga, mi amigo, todos tus problemas, todas tus preocupaciones en Dios, en Él, porque Él cuida de ti, Él cuida de mí, Él cuida de todos nosotros. Encomienda al Señor tu camino, confía en Él y Él actuará. Tus preocupaciones y esa ansiedad a ti te impiden ver la victoria. Ve donde Dios, acércate donde Dios. Mucha gente, muchas personas no se sanan, es porque están ansiosos, porque viven desesperados, porque no confían en Dios, porque la preocupación les consume. Si usted hoy hizo la oración, entréguesela a Dios, déjesela a Él, porque ya no es tuya, es de Cristo, es de Jesús. Cuando usted hable de un problema, diga: ya no tengo problemas, los tiene Dios. Que Dios te bendiga inmensamente y que tengas un hermoso día agarrado de la bendición de Dios. Recuerda que Dios es bueno. Dios.

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0: Plus. Good morning, buongiorno. Bienvenidos a la Rocola Olímpica edición lunes festivo de Puentazo Minero. A tener especiales a partir de las 8 de 8 a 9 tendremos un mano a mano entre el señor Alcia Costa y la reina de la música popular, Lady Senado. Entonces vayan programándose. Antes que nada, buenos días. ¿Cómo me les fue ayer? ¿Qué están haciendo? ¿Desde dónde se reportan? 321-514-1053 Olímpica.
1: Buenos días. Con la bendición de Papito Dios, el dueño del apartamento azul.
0: Usted lo ha dicho, señor.
1: Está saliendo Ontario para Washington.
0: Upa.
1: Porque Olímpica, la mejor.

0: 221-514-6053. Ayer las lluvias dejaron barrios inundados, ¿no? La gente de San Antonio, Quirpa. A través de nuestro WhatsApp estuvimos publicando algunos de los videos y fotografías que nos enviaron, ¿verdad? Espero que hoy estén bien. Esperemos que San Pedro diga, hoy no voy a sacar el aguacero. Mi querido Lucho, buenos días. Buenos días a mí para todos los olimpiaparillitos conductores. Hágame un favor, señor, sírvameles un cafecito caliente para que se despierten, se activen y se pongan en modo olímpica. A ver, madrugadores, ¿cómo están? Buenos días, mi gente de Acacia, Cumaral. ¿Cómo van esas tierras? Cuénteme, a ver.
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0: A ver qué me dice acá mi querido Héctor González. ¿Cómo se llama el disco que acabo de pasar? El vallenato se llama Un Nuevo Amor, Iván Villazón. Oh, es un clásico vallenato. Cuerpo. Tema.
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0: Que no es tan conocido por esta región del país, pero es un clásico vallenato, sí o sí, infaltable en cualquier región de la costa norte colombiana. Iván Villazón, Un Nuevo Amor, ¿vale? Bienvenidos a esta Rocola Olímpica del lunes festivo.

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3: No sé ustedes, pero a mí sí me caería como bien medio milloncito de pesos. ¿Les suena la propuesta? Bueno, váyanse de una a YouTube, buscan esta canción que está sonando ahí de fondo. Escriben Palo Despechados Felipe García. Palo Despechados Felipe García. Se van de una. Comentan con la clave Palo Despechados Olímpica Serie. Le tomas una captura y me lo envías. Con nombre, cédula, barrio y teléfono. Nos envías también captura de que nos sigues en redes sociales. Arroba Olímpica Villavo en Instagram, Olímpica Serie Villavo en Facebook y Olímpica.Villavo en TikTok. Y descarguen la app de Olímpica, emisora Olímpica Serio. Si ya la tienes, simplemente tómale una captura y me lo envía. Y es todo lo que tienes que hacer para inscribirte. Comienzo a matricular oyentes. Laura Chávez tiene clara, dice, para los despechados con Olímpica Serio. Un abrazo, mi reina, Dios se bendiga. Alciera Rodríguez también ya lo hizo. Diego Noriega, Joana García, Mónica Umaña lo está haciendo a esta hora. Viviana Andrea Ramírez Pardo, Diego Noriega. Y Laurita Chávez sí le está pero pegando a los comentarios, ¿no? Diana Carolina Casaña. Así como ellos, usted lo puede hacer de una a través de el video para los despechados Felipe García que está en YouTube. Coméntelo. Envíeme captura. Prepárese a ganarse ese medio millón de pesos.
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3: ¡Atención! ¡O tómese una bien fría! Yo sé que está temprano, pero... ¿Quién dijo miedo?

0: esa es la canción de Papito. Ya le conseguí suplente. ¿Cómo? Ave María. Ya, calmada, empoderada. No, mentira, jodiendo, 6:31, buenos días.
1: 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Uy, con mucho frío, está lloviendo.
0: Mi amor, si usted viera cómo anda Villavicencio. Venga, hablando de todo un poco, confírmeme, ¿su barrio se inundó ayer o nada? Gente de San Antonio, de verdad, uf, los videos que me enviaron ayer estuvieron fuerte. Cuénteme cómo amanecieron hoy. Los que viven al lado de la ribera, los que viven ahí pegaditos al caño, a la quebrada, al río.
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0: caer. Ya todo bajó, todavía preocupado si llega a llover en Villavo. Reportes al 321-514-1053, cafecito, por favor. Buenos días, mi gente de Casilla.
2: Dale a papá.
0: Cumaral Restrepo. Pilasco, hice algo a la una y me voy de recorrido. Tengo ganas de pasear. Gastarme la prima que apenas llegó. Saludito para mi querido Mayra Mondragón. Y así el oyente es olimpiquista de corazón. Mi vida, todavía te falta que me envíes, que comentaste el video. Dale. Y las demás redes sociales de Olímpica, que nos sigues. Y listo. Dale. Nombre, cédula, barrio y teléfono. Nombre, cédula, barrio y teléfono. Vayan contándome qué están haciendo.
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0: Este lunes se siente raro, ¿no? Es festivo. Y este mes faltan dos más. A eso súmele la prima, el mundial que inicia el 11.
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0: Dios mío, no me va a alcanzar la prima ni el sueldo. Olimpia Amarillitos, cualquier eventualidad, por favor, nos informan ahí al 321-514-1053. Este fin de semana ha estado medio movido. Algunos trancones en ciertos lugares de la ciudad, como es de costumbre. Y algunas noticias que son tendencia. La última, por supuesto, tiene que ver con las lluvias que se registran en la ciudad de Villavicencio, que se han registrado y ha generado preocupación en varios sectores que se vieron inundados. Por ahí también se registró varios accidentes. Es más, hay uno que se reportó el día de ayer. Póngame la cortina de noticias, señor, si es amable. Porque también las noticias hacen parte de esta mañana del lunes festivo. Ayer se registró un accidente de choques en el barrio Villahermosa, sector El Corredor Ecológico. Al parecer, información preliminar, los vehículos se encontraban salido del sector cuando fue chocado por otro la motocicleta que transitaba por el lugar. Al lugar llegó el equipo de atención médica para atender los hechos, pero sí se dieron duro. Aquí. 6:34 minutos, cualquier eventualidad, dejen el reporte, Olimpia Amarillitos, ustedes me envían nombre y placa y reporte de movilidad o cualquier hecho que se registre en la ciudad para poder inscribirlos en la prima millonaria olímpica.
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1: Saben que lo mejor a partir de las 8 de la mañana voy a estar en un mano a mano. Programando canciones entre la reina de la música popular, Arely Senao, y el gran Alcia Costa de 8 a 9. ¿Qué canción de Alcia Costa les gusta? ¿Qué canción me van a recomendar? Se evita que se diga, uy papi, ese tema de Alcia Costa.

0: gusta cuando llega el lunes. Se siente raro, ¿no? Aunque usted no lo crea, hoy temprano estaba haciendo frío en Villavicencio. Claro, con tanta agua que está cayendo. Olimpio Amarillito, ¿cómo anda la jugada, mi negro?
1: Buenos días, yo escucho, yo siento escuchar la número uno. Se metió aquí Olímpica saliendo a echar pedal un rato, echar pedal de ejercicio. Epa.
0: Esa es la vida de los ricos, mano, no. Salen que es que a tirar bicicleta, a caminar para... ¿Cómo es que se llama la vereda? El Carmen, si no se llama, ¿no? Hay algo que ustedes nunca van a ver por esa zona y es a mí, mano. Esa subida y esa loma no la subo yo a pie ni a palo.
2: Buenos días, señores de Olímpica.
0: ¿Qué más, rey?
2: Dios les bendiga y les ayude.
0: Amén.
2: Y laborando ando en el Olimpia Amarillito por la ciudad de Villavicencio. Ando.
0: Listo, Olimpia Amarillitos, que están activos a esta hora. Venga, nos envía un reporte. ¿Qué fue lo que pasó, compadre?
3: Macho, buenos días. Precaución ahí en el sector de aquí, de donde quedó antiguamente el Cay Catama, hacia la morgue, ahí es donde ancharon el pedacito este de la vía y en el puente, totalmente ahí terminando el puente, pasándolo, se cayó, se fue la vía.
0: Ah, caramba.
3: Entonces, ojo.
0: Uy, no me diga eso, compadre, que otra vía que se cae, no. Por favor, si alguien tiene fotos de este sector o va pasando, me puede regalar al 321-514-1053, mi querida Olga.
4: Buenos días, Olímpica, para saludar a mi esposo José William Herrad Rodríguez, que está cumpliendo años el día de hoy, para felicitarlo y desearle que cumpla muchos, muchos años más, que esté siempre al lado de nosotros, que ha sido un buen esposo, un buen papá, un buen abuelito.
0: Eso está muy bien. Mi amor, 8:30 de la mañana voy a estar... Niego, 9:15 de la mañana voy a estar con la sección de cumpleaños porque a las 8 estoy de especial, ¿vale? Blanca, buenos días.
5: Olímpica, buenos días. Acá escuchando su linda programación en Fuente de Oro, mirando el día, como que quiere caer agüita, por favor.
0: Villavicencio, que por favor no. No nos favorece mucho. Aquí si llueve es malo, si no llueve peor. Si hay agua es malo, si no hay agua peor. No me crean, ¿no, Olímpica?
6: Feliz y bendecido día, Cristian Galván. La prima es mía. Marisa Reina, Barrio San Carlos.
0: Yo veré, mi amor, ojalá te ganes esa prima de $500,000. La cumbia. Ayer decía un amigo mío en pleno aguacero, el que esté jugando Jumanji en Villavicencio, por favor, que deje eso. Ya nos tienen preocupados. ¡Olímpica!
7: Olímpica, buenos días. Reportando sintonía aquí desde Israel. Hermanito, contales, se inicia nuevamente la guerra.
0: Ay, no me digas.
7: Ya desde anoche empezaron los bombardeos. Ay. Preocupante la cosa. Ya con estas son tres, gracias a Dios que estamos acá, que Dios nos tiene con vida. Un saludo a toda la Olímpica de Acacías y Villavicencio.
0: Mi negro, un abrazo enorme, espero que estés bien. Miren que esos son temas que suba el dólar, hermano. Oh, mentira, jodiendo, brother. Oh, cuídense mucho por allá. Cuídense mucho. Y bueno, cualquier cosita nos están informando, porfa. Espero que estés bien. Igual que toda la familia Olímpica.
8: Olímpica, Olímpica. Muy buenos días, Dios los bendiga. Por aquí el NWN 635. Sintonía aquí en la ciudad Porfía. 55 La Manchita Amarilla.
0: Listo, papá, Dios te bendiga. Saludito para la conductora Estrella. Estrella Bermúdez. Ella dice que hoy se llama Zoila. Zoila que lava y la que plancha. Así me gusta, mi amor. ¡Ojita y cooperando! No, mentira, jodiendo. Aquí están los chiches del vallenato. No me digas que no, mamacita.

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Especial del lunes festivo, hoy vamos a estar enfrentando a Alcia Costa versus Arely Senao. ¿Qué canción de Alcia Costa te encanta? ¿Qué tema de Arely Senao te gustaría escuchar? Me lo haces saber ya al 321-514-1053, porque de 8 de la mañana a 9 estaremos de especial lunes festivo con Olímpica.

0: escuchando Olympic Stereo, por supuesto, y también buscando en YouTube ya la canción Pa' los Despechados, del señor Felipe García. Se va a decir de una. Abre YouTube y escribe Pa' los Despechados, Felipe García. Pa' los Despechados, Felipe García. Le da play, escucha la canción, la comenta con la clave Pa' los Despechados, Olympic Stereo. Le toma captura y me lo envía con nombre, cédula, barrio y teléfono, ¿vale?
1: De mi mente saca.
0: Y podría ser el ganador de $500,000.
1: Ha sido muy duro.
0: La prima millonaria olímpica, ¿qué estás haciendo, Esperanza?
2: Esperanza Murillo ha sido fiel oyente de su programación y de esa emisora que nos alegra la vida.
0: Listo, mi corazón, Dios te bendiga.
2: Lo escucho desde la vereda del encanto, Esperanza Murillo y familia.
0: Listo, mi corazón, bendiciones. Yo escucho olímpica.
3: Hola, mi Cris, buen día, Dios lo bendiga.
0: Amén.
3: Bendiciones en este inicio de semana para usted y para todo el grupo de la mejor Olímpica. Serio se metió Anita Moreno,
0: Anita,
3: fiel oyente.
0: Okay.
3: Olimpiquice de corazón, no por presión, mi Cris.
0: Eso me gusta.
3: Y aquí viene la sintonía. Bendito mi Dios.
0: A María, mi amor, pero le sirve un cafecito pues para que se levante. Señores, hoy tenemos un clima delicioso. No hay pronóstico de agua hasta el momento. Esperemos que la calme por lo menos hoy, mano. Salimos a pasear y para dónde armamos el plancito, pues. Háblenme que soy materia disponible después de la 1 de la tarde. Ya viene el especial Alcia Costa versus Arely Senao. ¿Qué canción le gustaría escuchar? Vayan dejando los mensajes. ¿Qué tema Arely Senao programó y qué tema del señor Alcia Costa dejó listo en programación? ¿Vale?

0: señores.
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señores, en instantes estaremos dando inicio al especial del lunes festivo, Alcia Costa versus la reina de la música popular, Arely Senao. Así que si tienen alguna canción de estos dos artistas que les encante, que les guste, que quieren que suene en la Olímpica, me lo hacen saber de una.

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2: Yo, mi Cris, con Alci, la copa rota y con Arely, señor prohibido.

0: él y yo sabemos lo que somos. Un te llamaré por tu segundo nombre. Ole, voy a dejar el desorden. Más bien, ¿saben qué me van a pedir? ¿Arelis o Alcia Costa? ¿O qué tema de ellos les gustaría escuchar? Olímpica.
1: Yo escucho los invito a escuchar Olímpica. Con Arely Senao dos cosas. Y con Asia Costa no renunciaré.
0: No renunciaré. A ver qué me dice Pao Pao.
2: Buenos días, Freddy. Dios te bendiga. Alcia Costa, el último beso. Y Arely Senao, se pierde o se gana.
0: Vale, mi amor, pero Freddy está descansando hoy, mi vida. El hombre dijo, yo me lo merezco. Mentira, mi querido Freddy Luna, papá, un abrazote enorme. Tengo canciones especial, Alcia Costa. Versus Arely Senao.

0: La reina, indiscutiblemente, realiza artistaza, papá, artistaza. Versus el gran Alicia Cole. ¿Qué hemos escuchado hasta el momento? La copa rota, señor prohibido, no renunciaré. Y dos cosas. Mónica, ¿qué canciones me vas a pedir, Olímpica?
1: Olímpica Estéreo. Dios los bendiga. Para la de Arelis, Bala Perdida. Gracias.
0: Bala Perdida de Arelis Henao, listo. 321-514-1053. Me falta una de Alcia Costa, Patricia, ¿cuál?
2: Olímpica, Olímpica, Arelis Henao, la patrona soy yo. De Alcia Costa, la última copa.
0: La última copa, no, perdón. ¿Cuál es la de Alcia Costa?
2: Alcia Costa, la última copa.
0: La última copa. Aunque creo que esa es la copa rota, ¿no? Listo, voy programando. ¿Qué canciones me piden, Olímpica?
3: Buenos días, yo escucho Olímpica. Dios me bendiga, churro.
0: ¿Qué más,
3: el no? Último beso.
0: El tema. El último beso del gran Alcia Costa. Tema que también grabó el señor Mar Anthony, pero bueno, escuchemos a Alcia, aquí está el último beso, después de eso va la perdida. Y temas que me vayan pidiendo de Arely Senao, Alcia Costa.

0: traicionera. Salchipopera, desmovilízate. Olímpica te necesita. No, mentira, yo diciendo eso. Y se me embejuquen. Ave María. Miriam, ¿cómo estás, mi amor?
1: Buenos días, Olímpica, en serio. La gran señora de Arely Genao y la cárcel de Sin Sin de Alcia Costa.
0: Uy, tema, la cárcel de Sin Sin y la gran señora de Arely Genao. Recuerden que estamos de especiales, hoy lunes festivo. Una canción de Arely Genao, una canción de Alcia Costa. Usted lo programa en el 321-514-1053. Venga, tengo curiosidad, porque hay una canción que se llama La Gran Señora, pero es de Francia. Hay un tema que se llama Señora, que es de Arely Genao. Porfa, téngalo en cuenta. ¿Me puedes confirmar de una, Olímpica?
2: Olímpica, buenos días. ¿Cómo están todos allá en su mesa de trabajo?
0: Bendecidos y para bendecidos.
2: Hágame un favor, yo quería oír La Cárcel de Sin Sin de Alcia Costa. ¿Sí? Y Flores en Vida de Arely Genao, por favor.
0: Flores.
2: Gracias.
0: Listo, mi amor, dale. Flores en Vida, la reina de la música popular. Tengo parejita confirmada. Es lunes festivo especial de Olímpica. ¡Oh!

0: estamos de Primatona Olímpica, igual que estamos de especiales en este lunes festivo. Voy cerrando. Así que dígame, ¿qué tema de Arely Senao, qué tema del maestro Alci Acosta les programo de una olímpica?
1: Buen día para todos.
0: ¿Qué
1: para
0: más, pedir,
1: no renunciaré de Alci Acosta y amantes y amigos de Arely Senao. Buen día para todos.
0: Ok, voy a buscar amantes o amigos de Arely, amante y amigo de Arely Senao. Y bueno, ya el otro tema, el de no renunciaré, ya sonó, mi amor. Entonces, ¿qué tema de Arely Senao les programo? 321-514-1053. Querida Ana, me dice la patrona. A ver qué dice Miriam por acá, Olímpica.
2: Olímpica, la de Arely Senao, señora.
0: Vale, ya programó algo de Arely. Listo, Olímpica, buenos días.
3: Cristian, regáleme mi querido cascarrabia de Alci Acosta. Y me regala a volar a otra parte de Arely Senao,
0: desde Cumarí de Bichada. Listo. Tengo parejitas confirmadas. Buena música en el especial de Olímpica.

0: han visto esa frase de donde pisa yegua no llegan? ¿No es? Se me pasa. Frases. Yo tengo que ser honesto. Si usted es amiga mía, no salga con esas frases. Porque me la voy a gozar. Sí. Ana se está riendo. Ay, ya. Tiempo era. ¿Dónde pisa yegua? No borra potra. O algo así, por decirlo. No hace muy bien. Pero si usted no le gusta el bullying, no escriba eso y sea mi amiga. Por favor. 8:45 a.m. Ya. Bájala suave, la vida es para reírla, para disfrutarla, no para tomar nada personal. Ojo con eso. 8:45, a ver qué tema, Alicia, cosa me van a pedir, Olímpica.
1: Hecho Olímpica Estéreo, reportando sintonía de acá al barrio Maracos Bajo, tienda Joan, para solicitar la canción del grupo Miramar a mi madre.
0: Ok.
1: Y la jaula de oro.
0: Mi amor, no estoy programando ese tipo de música ahorita, estamos en un mano a mano. Arely Senao, Alcia Costa. ¿Qué les pongo, pues? Hable ahora o calle para siempre, Elena.
2: Yo escucho Olímpica Estéreo de Alcia Costa, el preso número 9. Y de Arely Senao, se fue mi ángel.
0: Se fue mi ángel, espérame por acá. Alcia Costa. Alcia Costa, preso número 9. Es que ese tema es un señor temazo. Vendría. Ah, sí, vendría el preso número 9 y el temita relicionado. Por favor, si están amables. 321-514-1053. Hoy especial, Alcia Costa versus Arely Senao.

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2: Una prima de medio millón de pesos. Váyanse ya al video Palo Despechado de Felipe García en YouTube. Váyanse de una, lo comentan con la clave Palo Despechados Olímpica Estéreo. Le toman captura y me lo envían. Con nombre, cédula, barrio y teléfono. Igualmente, atentos porque a las 9:15 de la mañana voy a estar con la sección de Happy Birthday to You. Si tienen a alguien de cumpleaños, ya me lo hacen saber. Me dejan el mensajito y finalizando un emoticón de fiestica, tortica, algo que lo identifique. Ya viene la sección de cumpleaños.

dijo el cacique de la junta, Dios mío, tía. Es que el zorro sea malo, no que las gallinas se van lejos. Y no hablo de gallinas ni de zorro.

0: Que Dios Todopoderoso te bendiga, te llene bendiciones, de mil alegrías, de amor, comprensión y ternura. Es hora de felicitar a todos los cumpleañeros que hoy lunes festivo están de Happy Birthday to You. Un abrazote enorme, que este nuevo año esté lleno de bendiciones y grandes oportunidades. Hoy celebramos la vida y todo lo bueno que le aportas al mundo. Hoy el día de tu cumpleaños. Así que si tienen a alguien, Happy Birthday to You, me lo haces saber ya al 321-514-1053. Y finalizas con un emoticoncito ahí de pastelito tortica olímpica.
1: Buenos días, yo escucho Olímpica Estéreo. Quiero felicitar a mi sobrina Mónica Viviana, en el barrio La Rochela, por estar cumpliendo en el día de hoy. Mónica, de parte de su señora madre, de su hija, de sus hermanos, de toda la familia Mendoza, le deseamos un feliz cumpleaños, que Dios me la bendiga y le dé muchísimos años más de vida. Sé que está enfermita, recupérate pronto, porque Dios está contigo. Gracias, Olímpica.
0: Listo, mi corazón. ¡Feliz cumpleaños!
2: Olímpica Estéreo, muy buenos días. Para felicitar a mi hija Ángela Lorena en Cumaral Meta, de parte de sus padres acá en Fuente de Oro. Que los cumpla muy feliz.
0: A los oyentes desde Fuente Oro que están de Happy Birthday to You, un abrazo. ¡Feliz cumple!
3: Olímpica, muy buenos días, para felicitar a Miguel Augusto Bravo Rodríguez, que está cumpliendo un año más de vida. Lo felicita a su señora madre, sus tías, su esposa, sus hijos y toda la familia. Que Dios le dé muchos años más de vida. Gracias, Olímpica.
0: Amén. Te deseo salud, prosperidad y mucha paz. ¡Feliz cumpleaños! Les desea Olímpica. Buenos días.
2: Yo escucho Olímpica. Un saludo a la mesa de trabajo. Para desearle unos feliz cumpleaños en sus primeros 88 añitos que está cumpliendo mi suegro Dorado.
0: Puro colágeno.
2: Luis Antonio Parra. Ese santanderiano berraco duro, es madera fina. Ajá. Un abrazo de parte de su yerno nuero.
0: Listo, papá, que Dios te bendiga, Olímpica.
4: Días, Olímpica, para saludar a mi nieta hermosa Emily Nicole Cardona por encontrarse cumpliendo 14 añitos, que me dio la bendiga y la siga bendiciendo todos los días. Felicidades en tu día.
0: ¿A quién felicitamos, Olímpica?
5: Olímpica, buenos días, para un saludo para Laura, que está cumpliendo años.
0: Listo, para Laurita, que tengas un cumpleaños espectacular. Ese año llegue cargado de éxitos y momentos inolvidables. ¡Feliz cumpleaños les desea Olímpica!
6: Olímpica, buenos días. Para desearle un feliz cumpleaños a Johnny Stewart Pérez, que Dios lo tenga en su santa gloria.
0: Listo, mi querida Rubí.
7: Yo escucho Olímpica para saludar a mi hijo Mauricio Antonio Lizarazo, que está cumpliendo años hoy. Que mi Dios lo bendiga y lo proteja y le siga dando muchos años de vida. Te quiero, hijo. Feliz cumpleaños.
0: Qué belleza de hermosura, Olímpica. Buenos días.
8: Olímpica, muy buenos días. Para saludar muy especial a mi madre Marina Tapiero, de parte de sus nietos, hijos. Cumpleaños el día de ayer, pero pues te los vamos a festejar el día de hoy. Gracias, Olímpica.
0: Listo, papá, feliz cumpleaños. Para los que un día como hoy le están poniendo una perla más al collar de su existencia, Olímpica.
9: Buenos días, Olímpica, para felicitar a Sofía Narváez, que cumple hoy 9 añitos, de parte de su mamá, su hermanita y toda su familia.
0: Mi Sofi, un beso y un abrazo enorme, Olímpica.
10: Escucho Olímpica en serio para felicitar a mi hijo Kevin Santiago Cruz Noreña, que cumple ayer 11 añitos. Te amo mucho, amor.
0: Listo, ya toca aplicarle casi, ya va a ser mayor de... Mentira, 11 añitos, todavía le falta. Olímpica, buenos días.
11: Buenos días, Olímpica, para saludar a mi hija María Angélica Maecha en el municipio de San Juanito. Hija, feliz cumpleaños, que Dios y mamita María me la bendiga, me la protege de todo mal y peligro. Le desea a su mami Estela Martín, aquí de la vereda Lourdes. Veré a Villavicencio.
0: Listo, mi corazón, para todos los complementados. Para los que tal vez no han saludado. Para los que están bajitos de nota porque nadie los ha felicitado. Déjenme decirles que Dios te bendiga hoy, mañana y siempre. Queremos celebrar tu cumpleaños, así que te enviamos un abrazo enorme. Hoy disfruta en compañía de tu familia, tus amigos o por lo menos de todos los que te apreciamos. Hoy que la vida te sorprenda con cosas hermosas. Que este nuevo capítulo sea mejor que el anterior. Así que disfruta cada instante de ese día especial y que la bendición de Papito Dios esté siempre contigo.

0: Ahí está el gran Miguel Morales, 9:42 en Olímpica.
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0: A partir de las 10 de la mañana voy a estar en modo Aló DJ Rock con Olímpica. Para que me piden lo que gusten, siempre y cuando sea un temita así, un palo. Al 321-514-1053 me dicen Aló DJ, me gustaría escuchar ese tema. Y suena de una, ¿vale?

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5: Aló DJ. 321-514-1053. Ese es el WhatsApp. 321-514-1053. Lunes festivo, lunes de especiales. Desde muy temprano estuvimos mano a mano entre Alicia Conce y Arely Senao. Después estuve complaciéndolos un rato. Secciones de cumpleaños y más. Por el momento, si tienen una canción que sea un palo, palo, palo, palo, me puede solicitar ya un temita en Aló DJ. Aló DJ, me gustaría escuchar esta canción al 321-514-1053. ¿Qué están haciendo? Cuénteme a ver. Puente festivo, hoy bastante soleado, no hay pronóstico de agua, por lo menos para la ciudad de Villavicencio, así que si va de paseo, cuénteme dónde, qué lugar hay por conocer en la ciudad de Villavicencio o alrededores. Hay gente que está en Cumaral, Restrepo, Casillas, ¿cómo va todo por esas sierras? ¿Tiene ganas o no tiene ganas de llover? 10 de la mañana, 2 minutos, bienvenidos, esto es Aló DJ.
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5: Aló DJ, ¿qué estás haciendo?
6: Trabajando y escuchándolo desde temprano. Aquí, con ganas de escuchar esa cancioncita de Vicente Fernández, Adorado Tormento. Me las concede, me hace el favor, gracias.
5: Adorado Tormento, Vicente Fernández, a ver, Adorado Tormento, Vicente Fernández. Bueno, ¿quién dijo miedo? Un temita como para tomarnos algo con Olímpica.

0: Ese simple, siempre y cuando sea un palo, suena de una, mamacita. Olímpica.
1: Olímpica, olímpica, de que la expresión La Palmera, un saludito para mi amiga Xiomara Maya, por estar cumpliendo hoy años. La felicitan aquí de la expresión La Palmera, su amiga, que cumpla muchos, pero muchos años más de vida.
0: Vale.
1: Aquí recogiendo reguero en la fiesta, si nos encontramos con la Chiti, las fiestas.
0: ¡Caramba! Pillaron a la Chiti mal parqueada. Está bien, bien foto, por favor. Que mañana, en temprano más bacano, se las muestro. Olímpica.
2: Buenos días, Olímpica.
0: Yo
2: necesito que me ponga la de Vicente Fernández. La penca. Yo grabé la penca. Grabé la penca.
0: Listo, pilas. Siempre y cuando sea un palo, va a estar sonando de una. Mire, por acá me habían pedido una canción que se llama Mar de Emociones, ya sonó. Sonó antes de iniciar al Lodi DJ, entonces es un poco complicado con eso. Vale, 321-514-1053. ¡Qué guanabanazo! Me van a recomendar un clásico, así que se diga, ¡opa! 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
4: Buenos días, buenos días, buenos días. Desde el barrio Brisas del Guatiquía. Reportando sintonía Olímpica, Olímpica.
0: Dígame.
4: Se metió.
0: La gente de Brisas del Guatiquía, un abrazo, Pipo, la Olímpica.
5: Hola, Cris. Un buen abanazo sería el viejo del sombrerón. Un abrazo, Dios te bendiga.
0: A ver, mi amor, el viejo del sombrerón. ¡Qué viejo tan ázaro! Listo, tú lo pides, Olímpica, lo suena en Aló DJ.
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0: emisora del primer lugar de sintonía. Por ahí me dijeron, ¿cómo me va a poner una canción de fin de año? Andan, obvio. Papi, ¿qué falta? Honestamente, ¿qué falta? Estamos pleno mundial. Próximo mes son vacaciones. El siguiente ya casi llega septiembre. Y desde septiembre para adelante, Yorindel, mi negro. Yorindel. Entonces tú, tranquilo, olímpica.
1: Bueno, bueno, buenos días, papi, papi.
0: Diga nomás.
1: Regáleme ahí el disquito de Chente. Me estorbó la ropa.
0: No se estorbó la ropa.
1: De Chentico. Gracias, papi.
0: Listo, negro. Bueno, vamos a programarlo. Un chentazo no cae nada mal. Vamos a decirle, mi amor. Tú, yo. Escuchando Olímpica, qué rico. A ver qué dicen por acá, Olímpica. Buenos días.
2: Buenos días, Olímpica. Quisiera escuchar de los fantasmas del Caribe, Muchacha Triste. Gracias. Ah.
0: ¿Listo? Tengo una parejita armada.
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0: Entremos en materia, señores, que vamos siguiendo uno a uno las canciones de este especial de Alo DJ Edición Lunes Festivo. Silenia, ¿cómo va, mi amor? ¿Bien o no? ¡Sile! Mi amor, toca que vuelvas a grabar. No se escucha, no se escucha, mi querido José. ¿Cómo vamos?
1: Buenos días, señora Yodípica. Para mandar un saludo ahí al compañero El Guajío, el del 845 allá en la Madrid.
0: Sí.
1: Y que está en Guayabaito, que le regalan el temita Me Bebí Lo del Mercado.
0: Ah, ya.
1: Buen día.
0: Y me bebí lo del mercado y me harté lo de la rienda y mi mujer me echó. ¡Ole! El gran Jimmy Gutiérrez. Sí, suena bien, suena bien. ¿Qué canción me van a pedir en Alo DJ? 321-514-1053. 321-514-1053, Olímpica. A ver, ¿qué tengo por acá? Olímpica, ¿qué estás haciendo?
2: Olímpica, buenos días. Dios los bendiga desde Granada, aquí en el Meta.
0: ¿Qué más, papá?
2: Por favor, Vicente Verán, desde martes me fusilan.
0: Opa.
2: Muchas gracias, buen día. Venga, bendiga.
0: Toca hacer una especial de Vicente Fernández. Salud bien, pero ¿contra quién lo pondrían? Olímpica.
3: Olímpica, Olímpica, no me pusieron el disco que yo pedí.
0: ¿Cuál, mi amor?
3: Gratos ustedes.
0: ¿Cuál, mi amor? ¿Cuál? 321-514-1053. Tengan en cuenta que no repito artistas. Si ya sonó Vicente Fernández, no va a volver a sonar otro Vicente. Pídame otro artista. Hay muchas canciones. Vale, Olímpica.
4: Cristian, Cristian.
0: Yo, papi.
4: Prográmese un merenguito bien bueno. Yo tengo un perro de Quinito Méndez.
0: Ese es, cómprate un perro. Sí, sí, sí. Olímpica. Hoy estamos en el Lo DJ.

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1: Sírvase cafecito doble, por favor. Ya son las 10 de la mañana, 45 minutos. 10:45 en Olímpica.
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1: Avanzamos en Lo DJ, edición lunes festivo. Aquí el requisito es claro, siempre y cuando sea un palo. Y que no me repitan el mismo cantante. No es formal. Tenemos que hacer un especial de Vicente Fernández, ya lo tengo claro. A ver qué dicen por acá, Olímpica, Lo DJ.
2: Nelson Velázquez, me matará el sentimiento.
1: Opa, listo, papá, Lo DJ, ¿qué estás haciendo?
3: Sí. Lo escucho, Olímpica, aquí desde la Madrid. Buenos días, Chris. Yo quiero escuchar la canción. Tú lo que quieres, que te coma el tigre, que te coma el tigre.
1: Listo, armamos una parejita vallenata, romantic style, que hacen los inquietos. Y tú lo que quieres, que me coma el tigre, del gran Dios de Díaz, maestre. Ay, ay, ay.
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1: Aló DJ. ¿Qué nos programó? Cuénteme a ver. 321-514-1053. Mi querido Víctor, buenos días.
2: Buenos días, Freddy. Escucho Olímpica Estéreo.
1: Freddy.
2: Ponme la canción.
1: ¿Cuál?
2: Ponme la canción. La envidia. Ah, no, interés. Interés, ¿cuánto vales?
1: Ah, ok, interés, ¿cuánto vales? Ese es de José Rueda, si no estoy mal, ¿no? Ah, ¿quién dijo miedo? De vez en cuando. Un clásico así suena bien, ¿no? Yo escucho Olímpica.
3: Cristian, buenos días.
1: ¿Qué más, papá?
3: Yo escuchando Olímpica Estéreo, por favor, de Juan Carlos Coronel, Más Allá de Todo.
1: Uy, ese es un temazo, Olímpica.
4: Hola, mi Cris, ¿cómo estás?
1: Bien, mi amor.
4: Espero que bien. Quiero escuchar esa cancioncita. El dueto del pueblo, me importa.
1: ¡No! Déjelo ahí, Olímpica.
5: Hola, Freddy, buenos días.
1: Freddy está en casa descansando y de acá le enviamos el saludo. ¿Qué pasó con él? A ver.
5: Por favor, me complace con la canción A Dormir Junticos. Gracias, chao.
1: Abrazadito. Todo va para los que me escriben cuando hay evento. ¡Cristancho! No, mentira. Se les quiere.

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2: Aló, DJ. ¿Qué quieren pedir, pues? Bueno, voy cerrando esa tanda en Aló, DJ. Para que piden lo que guste. Siempre y cuando sea un palo va a sonar de una, ¿vale, Olímpica?
3: Buenos días, Olímpica.
2: ¿Qué más?
3: Este saludito es para mi papá Mario.
2: Sí.
3: Que está trabajando en el taxi en el 522, que lo quiero mucho y que le vaya súper bien en su trabajo.
2: Oh, qué tenonito. Bueno, para tu papi, un abrazo enorme. Es un Olimpia amarillito que siempre está con Olímpica, en serio.
4: Cris, porfa, ponte un reggaetón ahí, Cosas Pendientes de Maluma. Gracias, buen día, escuchando la mejor Olímpica. Se metió
2: reggaetoncito hasta ahora. No me hagas eso, Olímpica.
5: Escuchando Olímpica. Aló, DJ. ¿Te podrías poner Estrellita del Oriente de los Doctores de la Carranga? Muchas gracias.
2: Opa, listo. A ver, búsqueme ahí Estrellita del Oriente. Estrellita del Oriente. Eso es una carrangota. Poco común, pero, digo, poco común para la región, ¿no? A ver, me la busco por acá. Estrellita del Oriente. A ver si me lo... Listo. 321. Se llama Estrellita Errante, mi amor. Esa que suena así, así, así. Déjela, déjela ahí, déjela ahí, déjela ahí. 21-514-1053 Esperanza, que eres lo último que se pierde, cuéntame.
6: O si no, ni parientes somos.
2: Ah, ok, espere, acá me envió algo antes.
6: Olímpica, yo lo escucho desde Guamán Meta, Real Encanto, Esperanza Murillo, quiero escuchar Mi Pequeña Natalí.
2: Mi Pequeña Natalí, ah, ya.
6: O si no, ni parientes somos.
2: Listo, lo tengo claro, nos vamos de puntas, Olímpica.

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1: 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Ya son las 11 de la mañana, 45 minutos. 11:45.
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La mejor compañía en este lunes festivo. Somos Olímpica Estéreo 105.13. Buenas tardes. Bienvenidos a estas tardes de gozadera a través de Olímpica 105.3. Yo soy Andrés Cardona y estoy con ustedes a esta hora de la tarde acompañándolos a través de Olímpica.

0: Estoy acompañándolos en estos días. Hoy, por ejemplo, festivo lunes en la ciudad de Villavicencio. Todo el mundo anda conectado con Olímpica 105.3. Por ahí el cielo que quiere desgajarse el aguacero, pero aún no, con el pronóstico de lluvia para las próximas horas en nuestra ciudad. Muchas personas que de pronto no se están yendo hoy, se quedaron por aquí a seguir disfrutando. Tienen algunos días de descanso para estar aquí en Villavicencio, otros que ya están devolviéndose hacia sus ciudades de orígenes y están ahí conectados en su vehículo, en su automóvil, los que van en la buseta también, los que van en los buses intermunicipales, van conectados con Olímpica 105.13. Muy buenas tardes para todos ustedes. Los vamos acompañando en su trayecto, en sus labores, en su descanso, en lo que usted esté haciendo. Aquí los estamos acompañando todos en Olímpica 105.3.
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área vallenata que muchos se hacen, la hace Jairo Paternina, la canción Plegaria Vallenata. Esta hora sonando los éxitos de hoy, lunes iniciando semana, hoy lunes festivo, el día del Corpus Christi. Se había celebrado esta semana, la semana anterior, y se traslada esta fiesta religiosa para el día lunes. Hoy es el festivo y aquí estamos a través de Olímpica 105.3 en esta tarde de lunes.

0: a través de Olímpica con Ozono, esta canción que hace parte de los éxitos que suenan aquí en este lunes a través de Olímpica 105.3. Ya saben ustedes que estamos con las primas millonarias Olímpica. Este mes estaremos entregando primas. Que muy pendientes, todos conectados a través de Olímpica. Ya saben la tarea, cómo la tienen que hacer, qué es lo que deben de hacer, qué es lo que deben enviarnos a través del WhatsApp Olímpica. Ya saben que tienen que ir al video de YouTube de Felipe Peláez, Palos Despechados de Felipe Peláez. Ahí lo buscan en YouTube, Palos Despechados de Felipe Peláez. Le dan me gusta, ven el video, se lo disfrutan y después en los comentarios escriben Palos Despechados Olímpica. Ese comentario, las veces que ustedes quieran, pueden comentar. Le toman captura de pantalla, vienen al WhatsApp de Olímpica 321-514-1053 y nos envían ese pantallazo con nombre, apellido, barrio, número telefónico, porque estamos entregando medio millón de pesos con las primas millonarias de Olímpica.
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1: 12:49, 2:49 en la tarde de lunes festivo, escuchando Olímpica.
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acompañando esta tarde de lunes festivo a través de Olímpica 105.3. Aquí estamos iniciando esta nueva hora de canciones para todos ustedes a través de los 105.3 de Olímpica, www.olimpicaestero.com.co, las aplicaciones en Android y en iPhone. Ahí estamos conectados con todos ustedes, tanto en el radio, en lo tradicional, en los 105.3, como a través del streaming de audio en la internet, tanto página web, PC, laptop, donde usted se conecte, o también a través de su teléfono celular en las aplicaciones en móviles de Olímpica. Aquí estamos para todos ustedes. Recuerden que cualquier novedad, lo que vaya pasando en las vías, cualquier accidente, trancón, alguna novedad de que esté ocurriendo en las calles de Villavicencio, nuestros Olímpicos reporteros siempre activos a través de nuestro WhatsApp Olímpica 321-514-1053. Nos van enviando audios, videos, todo lo que ustedes tengan para mostrarnos, para contarnos, y así empezar informarle a nuestros oyentes también que van conectados en los 105.13 de Olímpica. Conectados también con los mejores éxitos. Llega la

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1: Ese es noticia, lo que ustedes nos van contando y suministrando a través del WhatsApp Olímpica 321-514-1053. Por aquí nos presentan un video donde...
2: Ay, ¿qué le pasa, señor? Venga, ayudamos.
1: Ahí en el sector de la avenida Maraco se presentó este accidente. Al parecer un amarillito, un Olimpia amarillito, un taxista se volcó allí en el sector de la avenida Maracos. Por aquí estamos viendo el video de este volcamiento. Se estrelló este vehículo tipo taxi que en la avenida Maraco se presentó este inconveniente vial. Está totalmente volcado. Al parecer las personas unos golpes con algunos laceraciones, pero pues sin mayores novedades en cuanto a la salud de los ocupantes del vehículo. Este vehículo pues tipo taxi que se bastante fuerte, perdió las farolas, la parte de adelante. Es la novedad de que ustedes nos van haciendo llegar a través del WhatsApp Olímpica 321-514-1513. Ya ustedes saben todo lo que vaya ocurriendo, todo lo que va pasando, nos lo van reportando a través del 321-514-1053.
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0: Estos son los lamentos de Lisandro Mesa en esta tarde de lunes, escuchando Olímpica 105.3. Ya están haciendo la tarea de la prima millonaria olímpica. ¿Qué están esperando para ir al video de Felipe García con la canción Palos Despechados? Ahí van haciendo toda la tarea, la comparten aquí en nuestro WhatsApp Olímpica 321-514-1053.
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1: Ya son las 3:49 en esta tarde lluviosa en Villavicencio, escuchando Olímpica 3:49.
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amores, los chiches del vallenato en esa nueva hora de canciones a través de Olímpica 105.3. Están los éxitos, está la música para que ustedes la gocen, la bailen y la disfruten con Olímpica 105.3. Hey, hey.

ya anda pidiendo, según los embajadores, la pedigüeña a esta hora, música vallenata a través de Olímpica 105.3 a esta hora de la tarde. Ustedes conectados con los 105.3 de Olímpica, también a través de olímpicaestereo.com.co. Ahí estamos conectados, ya saben ustedes, cualquier novedad de cualquier cosa que vaya pasando en las vías de Villavicencio, ustedes, nuestros Olimpí reporteros, no lo van haciendo saber, llegar a través de nuestro WhatsApp Olímpica 321-514-1053. Esta es Olímpica en el primer lugar hoy lunes.

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Bailando y disfrutando de este lunes festivo con Olímpica 105.3. Golpe con golpe a esta hora sonando en los éxitos de hoy lunes a través de Olímpica 105.3. También estamos con ustedes, recuerden, en nuestras redes sociales, en Instagram, en TikTok y en Facebook. Ahí nos pueden encontrar, pueden ver todo el contenido, todo lo que tenemos en Facebook, Olímpica Estéreo Villavo. Ahí encontramos también todo lo que publicamos en TikTok, Olímpica.Villavo, y en Instagram, Olímpica Villavo. Nuestras redes sociales para que ustedes estén conectados con nosotros siempre en las redes sociales.

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temazo que nos dejó Jason Jiménez en Ni Tengo Ni Necesito. Esta canción que sonaba a través de Olímpica 105.3. Aquí estamos, yo soy Andrés Cardona y estoy con ustedes en esta tarde de lunes festivo a través de Olímpica 105.3. Pendientes todos ustedes, nuestros oyentes, de seguir participando por las primas millonarias de Olímpica. Ustedes van haciendo los diferentes comentarios ahí en el video Palos Despichados de Felipe García. Voy por aquí leyendo los mensajes que ustedes se van dejando a través de el video de Felipe García en YouTube. Es por aquí, que se me hizo ahora sí.

Ya saben que ustedes ingresan a YouTube, escriben Palos Despechados de Felipe García, le dan me gusta al video, se lo disfrutan, si ya se lo saben lo cantan, y se lo vacilan con Olímpica Estéreo también. Y ahí en los comentarios se pueden escribir Palos Despechados Olímpica, Palos Despechados Olímpica Estéreo. Ustedes van dejando el comentario, van dejando su mensaje en este video de Felipe García. Por aquí veo a Joana Spitia, que dejó su mensaje, su comentario, para los despechados con Olímpica Estéreo. Por aquí Laura Chávez también, para los despechados Olímpica Estéreo, la mejor. También tengo, por aquí Leo también, voy bajando. Mónica Caumana dice por aquí, para los despechados Olímpica Estéreo. Ustedes van dejando su mensaje. Después de hacerlo, toman captura de pantalla, van al WhatsApp de Olímpica, adjuntan esa imagen con nombre, apellido, barrio, número telefónico, y van haciéndolo eso constantemente durante todo el día, todos estos días, porque la otra semana estaremos entregando medio millón de pesos en los despechados de Felipe García. Así que pendientes, porque estamos entregando muchas primas en este mes de junio con Olímpica 105.3.

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que estaremos aplicando también después de las 6 de la tarde en los ranchenatos de Olímpica. Les cuento que de 6 a 7 en los ranchenatos de Olímpica tendremos un especial de Vicente Fernández versus el vallenato. Así que pendiente, después de las 6, de 6 a 7 tendremos esa hora de especial con Olímpica 105.3 en los ranchenatos. Aquí estamos con ustedes este lunes iniciando semana con Olímpica, la del primer lugar. Buenas.

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0: noche, Rafael Orozco, sonando a través de Olímpica con La Negra. Es ahora recordando música del Binomio de Oro de América, Rafael Orozco con La Negra en Olímpica 105.3. En esta tarde de lunes festivo estamos con la invitación. Ustedes siguen participando para que se puedan ganar en medio millón de pesos con la prima millonaria Olímpica.
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Así que ahí están las invitaciones para que ustedes participen. Van a YouTube al video de Felipe García con Palos Despechados. Ahí dejan el comentario, le dan me gusta al video, ven el video, lo disfrutan, la canción la escuchan y participan con nosotros. Dejan el comentario Palos Despechados Olímpica. Vienen al WhatsApp de Olímpica, nos dejan esa captura de pantalla con todos los datos personales para que participen por 500,000 de pesos en las primas millones.

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1: 5:46 en Olímpica.
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0: Estamos en esos rancheratos a través de Olímpica y hoy de 6 a 7 tenemos especial de Vicente Fernández versus Vallenato. Sí, así que conectados ustedes con los rancheratos, vamos a disfrutar del vallenato y de la música de Vicente Fernández en esta ya tarde que llega la noche con Olímpica Estéreo 105.3 en los rancheratos.
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